gastamos tiempo del que tenemos para dedicárselo a lo que no queremos. La vida tiene un solo destino, morir. Pero muchas veces tenemos que cuidarnos de lo que nos puede derrumbar. Amo a quien te quiere, al que no te quiere, hasta a tu enemigo. Dale valor a cada momento. El tiempo que se va, no regresa. El reloj nunca para. Cada hora tiene un valor, no tan solo económico, también sentimental. Uno se muere y el mundo continúa. Nadie más que tu familia quiere lo mejor para ti. Todas las mañanas dale gracias a Dios por otro día, porque te supla salud y no cosas materiales. Porque aquí todos somos iguales. Nunca permita que el vicio por tu alma acabe.

0: está bien bueno.
1: Vanas, ¿qué onda, playa? ¿Cómo están?
0: ¿Qué rollo?
1: ¿Qué andas haciendo, vaya?
2: Aquí agarrando cura.
1: Vámonos, puedes agarrar cura,
0: vamos. Vamos, vamos, sí, cura, hay que pasar por pues, Caribe.
1: Sí, por Caribe, cerveza, vino, lo que sea, pero. ¡Ey, pero apaguen los celulares, ¿no?
0: ¡Arre,
1: pues, vámonos!

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que soy de esa batería, Richard. 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

Muchos se preguntarán, ¿qué estoy haciendo en un panteón? Pues sí, muchos de nosotros tenemos a alguien en el cielo que cuida nuestros pasos. En este caso, mi abuelito.

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¡Los caballos!

En Centroamérica, dado su situación tanto política como económicamente, ya para muchos no hay otra solución que abandonar su patria, tal vez para siempre. 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

que te diga. 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

sabías que todo sigue igual. Los cuadros cuelgan de las paredes como tú los colocaste. Tus sandalias están en su lugar. Y hasta tu bata de baño está donde la pusiste tú. Lo único que ha cambiado es el espejo. Ahora, cada vez que lo veo, me refleja una figura con unas sombras profundas bajo mis ojos y unas arrugas que empiezan a amenazar mi rostro.

0: hechos reales de nuestro pueblo.
1: Sí, a mí también me gustan porque en ellos se canta la pura verdad.
0: Pues ponlos pues,
1: órale, ahí va.

bendiciones y por todo ese amor, ese cariño que le han dado a nuestra música. Por estos 27 años, queremos decir

A Juanito Solares allá en su Loma, en la Malaba. Bueno, Max.

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Muy buenas noches, mi gente bonita, ¿cómo están? ¿Cómo están? Buenas tardes, buenas noches. Les saluda su servidor y amigo Martín Carrión a través de los micrófonos del Mariachi Canta Radio, transmitiendo en vivo para Radio Cata 102.5 FM de Bristol, Nueva Jersey. Mis amigos, hoy entramos un poquito tarde, pero bueno, discúlpenme, son gajes del oficio, algunos inconvenientes, pero lo que nos resta de las dos horitas que tengo yo en Radio Cata, ya nos queda solamente una, lo que nos resta de estas dos horitas, pues lo voy a hacer con todo mi cariño, con una gran voluntad, para que ustedes tengan un recuerdito de la música de México, la música del mariachi. Mis amigos, esto es Serenata Ranchera con su servidor Martín Carrión, y ya saben que esto es un programa de complacencias. Solo tienen que llamar al 267-973-5566, 267-973-5566, para que hagan sus peticiones, también para que manden sus saludos. Quiere usted mandar un saludo, lo puede hacer a través de los micrófonos de, bueno, en este caso sería el teléfono, me hablan al teléfono 267-973-5566, mandamos sus saludos o te sacamos al aire. Amigos, pues vamos a empezar con la música. No se les olvide el teléfono 267-973-5566. Su servidor Martín Carrión estará muy atento a contestar sus llamadas para complacerlos. Vámonos con Camino de Guanajuato, el señorón de Guanajuato, el rey de Guanajuato, don José Alfredo Jiménez. Aquí está.

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Bueno, pues sí, escuchábamos a Antonito Aguilar, Toño Aguilar, con estas dos bonitas canciones, Vivo a México y La Recién Casada. Vámonos con Ana Gabriel, Tú Solo Tú. Saludos, mis gentes bonitas. El teléfono en cabina, 267-973-5566.

Alicia Villarreal nos trajo besos y caricias. Amigos, vamos con más música, pero antes les recuerdo el número de teléfono 267-973-5566. 267-973-5566 para que marquen y hagan sus peticiones, manden sus saludos, algo que quieran comentar ustedes. Bueno, pues estoy para servirles. Soy puro oído. Vámonos con... Esto va para todas las mamás que están cumpliendo años en el día de hoy, o que cumplieron ayer, antier, o que van a cumplir mañana, pasado. Cumpleaños feliz. Una canción de su servidor Martín Carrión con la voz de Alfredo Cimental, el tenor de Durango. Aquí está. ¿Qué creen? Que ya no me salió. Pero la vamos a buscar por otro lado. A ver, a ver, a ver, a ver, a ver. ¡Qué barbaridad! Vamos a ver. Cumpleaños feliz, Alfredo Cimental. Aquí está.

Cumpleaños feliz, cantaba Alfredo Cimental. Y continuamos con Alfredo, y esto se llama A Través de los Años. El teléfono en cabina, 267-973-5566, 267-973-5566.

Escuchamos a Alejandro Fernández con esta bonita canción Casco Ligero. Sí, bueno, continuamos amigos hasta las 8 de la noche con su servidor Martín Carrión aquí en Radio Cata 102.5 FM. Por mí me podría quedar más tiempo, pero pues no sé cómo están los horarios de la radio, hay que cumplir. Bueno, pues son las 7:35 minutos. Qué bárbaro, se va el tiempo, caray, hombre. Pero vamos, continuamos. Alberto Vázquez. A ver, ¿cuál le ponemos con Alberto Vázquez? Una María, no. Alberto Vázquez, y tengo muchas. Camino Guanajuato, ya la puse. Los barandales del puente, vamos con los barandales del puente de Alberto Vázquez. No, el ausente, ese me gusta, es más alegrita.

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Bueno, amigos, y regresamos para terminar en unos minutos más con esta serenata por el día de hoy. Pero les recuerdo que los lunes, miércoles y jueves tenemos serenata ranchera aquí en Radio Cata 102.5 FM. Bueno, vamos con una canción. Esto se llama Linda Rancherita. Esta canción me gusta, está bonita, muy folclórica. Agustín Rivera de la Cruz canta de él mismo, Linda Rancherita.

Bueno, amigos, ahí escuchábamos a Marco Antonio Solís con esta bonita canción del mismo. Qué ganas tengo de verte. Vamos rápidamente con María Elena Valdés, la reina del mariachi. Ya nos quedan solamente unos minutitos para dejar los micrófonos. Pero nuevamente la invitación para el próximo miércoles en punto de las 6 de la tarde. Jueves. Y el jueves también. Volveré por ti, canta María Elena Valdés.

Se me acabó la botella, Marianela Valdés, con una canción de su servidor Martín Carrión. Bueno, más bien fueron dos. Vámonos con, rápidamente con el amolado. Canta su servidor, ya nos quedan solamente unos minutitos, pero aquí estamos todavía. Es una canción de Agustín Rivera de la Cruz.

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4: Bueno amigos, llegó el momento de separarnos, dice por ahí una canción. Pero nuevamente la invitación para el próximo miércoles y jueves estaremos nuevamente acá en Radio Cata 102.5 FM a través de, digo, a las 6 de la tarde en punto, si Dios nos lo permite, y si no hay complicaciones, aquí estaremos 6 de la tarde, hora del este de los Estados Unidos, miércoles y viernes, con Serenata Ranchera, su servidor Martín Carrión. Para los que están escuchando a través de el Mariachi Canta, les voy a dejar aquí, pues,